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0: territorio muy particular, sí, de Latinoamérica. Colombo brasileño puertorriqueño suena a las 9 y 10 minutos en Argentina. Cara Luna.
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0: culpable Vicentico, que acaba de participar en la grabación que celebra los 25 años de Kinky, hermosa y siempre vigente banda mexicana. Mientras esperamos que llegue esa grabación, suena en Metro Power Hits, Cristina Aguilera, Lady Marmalade.
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Ya tiene tránsito liberado en el kilómetro 25 de General Paz, luego del incidente. También en General Paz y Superí. Y en autopista Buenos Aires-La Plata, sin demoras en ambos sentidos. Ricardo Arjona, Pingüinos en la Cama, en Metro Power Hits.

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Las mejores canciones del fin de semana están en Metro Power Kids. Corazón en Venta, Andrelo, que está en un buen momento, quiero decir, sí, con Calamaro como cantor. Lo escuchamos aquí a las 9.47 en 95.1 con una temperatura que se mantiene en 16 grados 4 décimas. Escuchamos a La Rumbita.

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Las 10 de la noche de este domingo, despidiendo las vacaciones de invierno, prediciéndole hola a la segunda mitad del año. Lindo momento para celebrar los logros de esta mitad. Y si no, ir por la revancha, por todo lo que quedó por hacer. Así que agarra un papel y comenzá a armar la lista. Nosotros acá te acompañamos con una hermosa lista de canciones. Tenemos The Weeknd, Jonas Brothers. ¿Qué más? Tenemos Gustavo Cerati, Coldplay, Babasónicos y muchos artistas más aquí en 95.1.

Siempre es hermoso escuchar la voz de Gustavo Cerati en este adiós en Metro Power Hits. A las 10 y 16, con 16 grados, 4 décimas de temperatura, llega Lewis Capaldi.

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Mientras vas regresando a casa, te cuento que en Autovía 2 y Ruta 11 hay tránsito intenso sentido a Buenos Aires. Y recordá que mañana por la madrugada habrá neblina, también por la mañana. Así que atención si vas a estar manejando. El día estará con una temperatura con una mínima de 11, una máxima de 16. Llega Taylor Swift. I knew it. 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

El Loco, Babasónicos, con giras confirmadas por delante para este año, por Buenos Aires, Rosario y Guadalajara, presentando Cuerpos, volumen 1. Lo escuchamos en Metro Power Hits a las 10:42. Mientras llega, María Becerra, junto a Jay Wheeler, Romántica.

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0: Luke Iglesias junto a Juan Luis Guerra, Cuando me enamoro. Mientras nos acercamos a las 11 de la noche, me despido de este momento en vivo en el que estuvo Esteban Villarruel en la técnica. Leo Muñiz es mi nombre. Y ahora te quedás con la mejor música de Metro Power Hits. Y acordate que a las 7 llega Caro Martínez para acompañarte con la info necesaria para arrancar la semana bien informado, claro. 16.3 es la térmica actual. Recordá que mañana se esperan neblinas por la madrugada y la mañana. Por la tarde estará mayormente nublado y atención que por la noche se esperan lluvias. Chau, que tengas una hermosísima noche.
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2 de la mañana. Y aunque todos duerman, la música no. Seguimos encendidos en Metro Power Hits 95.1. Para los que todavía están despiertos, los que están volviendo o los que recién arrancan la noche. En la app, en mph.fm o donde sea que estés escuchando, gracias por estar ahí, compartiendo este viaje. Seguimos juntos, vos y la música. 95.1.

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1: 3 de la mañana en Buenos Aires. 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
1: Las 4 de la mañana y es el momento perfecto para perderte en una buena canción. Si estás en la ruta, en casa o simplemente acompañando el silencio. Metro Power Hits 95.1 te abraza con lo mejor de la noche. Estamos en Buenos Aires, conectados con vos, estés donde estés. 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

Las 5 de la mañana en la ciudad y el cielo empieza a cambiar de color. Algunos cierran su noche y otros arrancan el día. Nosotros seguimos acá en Metro Power Hits 95.1. Metro Power Hits. Haciendo que ese cambio de energía tenga la mejor banda sonora. Desde Buenos Aires para todo el país. Gracias por arrancar o terminar tu día con nosotros.

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1: 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Buen día, lunes. Hay que empezar la semana. Yo sé que venís de un finde y cuesta, pero acá le metemos buena energía, mucha pila y lindas canciones para acompañarte. Soy Caro Martínez y estoy con vos en 95.1. Bienvenidos.

0: 7 de la mañana, 10 minutos. Alex Warren, Ordinary. Buen día si te estás sumando. A ver, ¿qué pasa en la calle? Ya se complica el tránsito, autopista Buenos Aires-La Plata, muy intenso, sentido a Capital. La marcha lenta desde las zonas de Sarandí hacia La Plata, por el momento no hay demoras. Panamericana, incidente, mano a Capital, altura Márquez, 3 carriles reducidos por un incidente fatal. Las demoras empiezan desde la unión con los ramales de Pilar y Campana. Y en Avenida Juan B. Justo y Nicaragua, otro incidente también en la zona de Palermo que tiene demoras.
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7 de la mañana, 14 minutos, Babasónicos en Metro Power Hits 95.1. ¿Qué va a pasar con el clima? Que no entendemos nada. 14 grados, la actual en la ciudad de Buenos Aires. Probabilidades bajas, pero existen, de chaparrones aislados en la tarde, con una máxima que va a llegar a los 16 grados y la humedad, que está cerca del 90%, se siente bastante pesado este inicio de semana y muchos inicio de clases. Nuevamente todos volvemos a la rutina. Ahora de weekend, esto es Secrets.

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0: 7 de la mañana, 25 minutos. Ricky Martin vuelve. Buen día, si estás volviendo vos a la rutina en este lunes, donde en algunos puntos de la ciudad se va complicando el tránsito, donde la temperatura también está un poco inestable, 14.7, quizás algunos chaparrones como te había contado en esta tarde de lunes de inicio de semana, pero el WhatsApp habilitado, para los jiteros y las jiteras que ya están empezando esta semana, este día, a bostezar, a estirarse y a contarme cómo empieza la semana. El WhatsApp habilitado para vos, 11 50 25 95 10.
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0: A las 7 de la mañana, 28 minutos. Paro docente nacional. Será este lunes con una duración de 24 horas y afecta a escuelas de nivel inicial, primario y secundario en distintos puntos del país, aunque en algunas provincias la medida se extenderá hasta el martes. Los sindicatos reclaman una urgente convocatoria a la paritaria nacional docente, una recomposición salarial, la restitución del fondo de incentivo docente y un mayor presupuesto para el sistema educativo. Estados Unidos vuelve a negociar con Irán. Donald Trump aseguró que este lunes retomarán las conversaciones luego de haber suspendido una ofensiva militar de gran escala para dar una oportunidad a la vía diplomática. La decisión de postergar el ataque respondió a pedidos de Irán y de países de Medio Oriente que impulsan una desescalada del conflicto. Sin embargo, advirtió que si las negociaciones fracasan, Estados Unidos está dispuesto a retomar una respuesta militar muy enérgica. Torneo clausura. Por la tercera fecha, ayer Gimnasia venció 2-1 al Dosivi y Barraca Central superó por 1-0 a Deportivo Riestra. En tanto, Boca logró rescatar un empate 2-2 sobre el final de su partido. La gran sorpresa de la jornada fue la caída de River, que volvió a perder 1-0 como local frente a Rosario Central. Y el cierre de la jornada quedó en manos de Instituto, que derrotó 1-0 a Lanús.
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0: De la mañana, 39 minutos, Olivia Rodrigo, Drop Dead. Atención si sos pasajero del Roca, porque el ramal La Plata está y tiene el servicio limitado entre Plaza Constitución y Villa Elisa por una manifestación en zona de las vías entre Villa Elisa y Citibel. Así que atención si sos usuario, como te dije, del tren Roca.
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46 minutos. Rosalía sigue con su show y ayer una de las invitadas, la invitada estrella al confesionario fue la mismísima Lali. En redes sociales el video, el momentazo donde contó que después de una perla siempre viene un amor. Y hablando de eso, la escuchamos ahora. Rosalía, 7 de la mañana, 47 minutos. La perla.

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0: Dreams a las 7 de la mañana, 55 minutos. Buen día si te estás sumando. Empezó la semana, volvimos a la rutina. ¿Volviste al cole en este momento? ¿Quizás estás llegando? Bueno, contame cómo empieza el lunes. El WhatsApp habilitado 11 50 25 95 10.
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Las 8 de la mañana, buen día, buen lunes, buen inicio de semana, lindas canciones, ¿eh? Para acompañarte, para darle play a este nuevo mes también, 3 de agosto ya. Pasó la mitad del año, ya tenés que empezar a cumplir esas cosas que dijiste a partir de la mitad del 2026. Yo empiezo a hacer esto y acá te voy a dar impulso, manija, con lindas canciones, buena energía y la temperatura que acompaña ahí, 14.7 en la ciudad de Buenos Aires. Soy Caro Martínez, estamos juntos en 95.1, bienvenidos.

0: WhatsApp 11 50 25 95
1: 10. Hola, estamos yendo al colegio.
2: Hola.
1: Estoy con mi hermana. Está lloviznando acá en Argentina.
2: Ay, mi amor.
1: Y nada, chau.
2: Chao, bueno, gracias por contarme, claro, porque yo, mira, estoy en el estudio. Menos mal que vos me dijiste que estaba lloviznando, porque claro, yo había anticipado que se vienen chaparrones aislados, así que beso grande a ellos que se están yendo al cole, a algunos colegios que sí tienen clases, otros, como te dije, que están de paro, y nosotros que te seguimos acompañando, ¿eh? Lindas canciones en esta mañana de lunes. Harry Styles, esto era Golden.
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8 de la mañana, 7 minutos. Cristian Castro, Por Amarte Así. Atención, si sos usuario de la línea E del subte, la Violeta, porque la estación General Urquiza se encuentra cerrada por obras de renovación. A ver, incidente en la autopista Ilia, sentido al centro, a la altura del barrio 31. El carril izquierdo es el que está restringido. También hay complicaciones. Y algunas demoras que quedan en Panamericana, altura Avenida Márquez, sentido a Capital. Como te había contado, hubo un incidente y se está trabajando en el lugar. Mucha demora por esa zona. El resto de los servicios funcionando a horario.

Ciro y los persas, mírenla a las 8 de la mañana, 15 minutos, 14.7, la sensación térmica. Y es medio extraño lo que sentís con el clima, porque está un poco pegajoso, 87, el porcentaje de la humedad, la máxima para hoy 16. Y acordate, algunos chaparrones aislados que en algunos puntos de la ciudad ya se ven, ya se sienten, y otros que pueden llegar en esta tarde de día lunes. Taylor Swift ahora, esto es Shake It Off.

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0: 8 de la mañana, 27 minutos. La música de Soda para empezar el día, para empezar la semana. En la ciudad de la furia. ¿Cómo está la ciudad de la furia en este momento? Quiero que seas mis ojos, que me cuentes cómo estás viviendo este inicio de semana, inicio de mes. Y el regreso para muchos a la rutina. Después de unas vacaciones de invierno, después de una pausa en las clases, quizás también aprovechaste las vacaciones de invierno y te fuiste vos de vacaciones, hiciste pausa laboral en tu trabajo. 11 50 25 95 10, me contás por ahí.
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0: Shawn Mendes, Camila Cabello, Señorita en Metro Power Hits 95.1, ya 8:30 de la mañana de este lunes. Se controlará el paro docente. Frente a la medida de fuerza, el gobierno reunió al Comité Ejecutivo del Consejo Federal de Educación y advirtió que supervisará el cumplimiento de la prestación mínima del servicio educativo. Para eso, realizará inspecciones y pedirá información a las provincias con el objetivo de verificar que los establecimientos mantengan al menos el 75% del servicio educativo como establece la norma vigente. Cuba sufrió un apagón masivo. Fue durante la noche del domingo, luego de una falla que provocó la desconexión total del sistema eléctrico nacional, y hasta el momento no se informó cuál fue la causa del colapso ni cuándo volverá por completo la electricidad. Es el sexto apagón masivo que sufre Cuba en lo que va de este 2026, y la crisis energética se explica por el deterioro de las centrales eléctricas y por la falta de generación para cubrir la demanda del país. Thiago Almada, a un paso de convertirse en refuerzo de River, luego de rechazar una oferta del Flamengo, aceptó la propuesta del club de Núñez y ahora solo falta que se llegue a un acuerdo con el Atlético de Madrid para cerrar la transferencia. River estaría dispuesto a pagar cerca de 20 millones de euros por el 50% de su pase, en lo que sería la incorporación más cara de la historia del club y el octavo refuerzo del equipo del Chacho Coudet.
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0: BTS, Swim a las 8:38. Acordate que la temperatura sigue, ¿eh? 14.9 en la ciudad de Buenos Aires. La máxima, muy poquito nada más. Va a llegar a los 16 grados y las lluvias que en este momento están en algunos puntos de la ciudad y que se van a intensificar a la tarde.
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0: vecino de, a ver, Chacarita, si estás trabajando en Recoleta, Parque Chacabuco, quizás en Barracas, Constitución, esperando algún tren, esperando algún colectivo, ¿me contás cómo está la calle? ¿Me contás cómo estás empezando este lunes? 11 50 25 95 10.
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karaoke cantando una canción de Nicki Nicole y que aparezca la mismísima Nicki Nicole para cantar con vos, acompañado de Ángela Torres, de La Juaqui. Bueno, ese fue un evento que sucedió este fin de semana y se hizo muy viral en redes sociales. Así es, ¿eh? Nicki, como cualquiera de nosotros, yendo a cantar sus canciones a un karaoke. Ahí la escuchabas con Baby a las 8 de la mañana, ya 49 minutos.

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0: 8 de la mañana, 56 minutos. Don't Start Now, Dua Lipa. Sigue 15 grados la temperatura en la ciudad de Buenos Aires. La máxima para hoy solamente llega a los 16. Y acuérdate, si salís recién de tu casa, que hay probabilidades de lluvias aisladas en lo que resta del día. 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

las 9 de la mañana de este lunes, inicio de mes, inicio de semana, vuelta a la rutina para muchos, ¿eh? Acá hay buena energía y buenas canciones para acompañarte durante este día y esta mañana. Soy Caro Martínez, estoy con vos en 95.1. Bienvenidos, bienvenidas.

0: mañana, 5 minutos. Avicii, Wake Me Up. A ver, ¿qué pasa con el tránsito? Hay complicaciones. Cabrera y Pringlex, todavía corte total por un incidente. Otro incidente en Beiró entre Caracas y Zamudio. Sumamos el incidente en la autopista de Ilia Manuel Norte. Hay mucha demora. Siguen trabajando en el lugar, también complicada Panamericana Altura Mar, que ya hace un rato la demora sigue, la línea Roca Ramal La Plata circulando también, con demoras por una manifestación en la zona de vías entre Villa Elisa y Citibel. El resto de los ramales de la línea Roca y la línea Belgrano Sur funcionando con sus frecuencias habituales.
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0: Andy, yo te esperaré. A ver, ya te había contado que las lluvias y los chaparrones aislados pueden llegar, ya están en algunos puntos de la ciudad, pero pueden continuar esta tarde. Mañana martes, mínima de 12, máxima de 15 grados, con el cielo mayormente nublado y por suerte sin lluvias a la vista.
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Siempre es lindo empezar con un clásico en la mañana. Ratones paranoicos para siempre a las 9 y 17 de este lunes, 3 de agosto, en donde es en Argentina el Día del Pescador Deportivo. ¿Cuánta gente de repente ahí en Mar del Plata, no? En el muelle pescando desde temprano. Es como un ritual. No lo experimenté, pero sí. ¿Vos lo experimentaste en algún momento? Si entendés de esto, quiero que me vayas contando. Quizás pescaste algo importante en este último tiempo. 11 50 25 95 10. Nunca he pescado en mi vida. Recién contaba acá lo último que he pescado en este último tiempo. Es un resfrío porque, claro, la temperatura está bastante inestable ya. 15 grados en la ciudad de Buenos Aires, como te contaba, y 16 de máxima, que dentro de un ratito seguramente lleguemos con lluvias que acompañan todo este lunes.

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0: Mañana 30 minutos, Valerie sonando en Metro Power Hit 95.1. Acordate que te podés ir sumando, desde la aplicación Metro Power Hits y desde la web, estés donde estés también. 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

0: Enrique Iglesias, duele el corazón. El gobierno otorgó un bono para personal militar y de seguridad. Será por única vez de carácter remunerativo y abonada con los sueldos de agosto. Incluirá personal del Ejército, Armada, Fuerza Aérea, Gendarmería, Prefectura y Policía Federal. Desde el Ejecutivo señalaron que el objetivo es reforzar los ingresos del personal y preservar el poder adquisitivo. Se desploma el precio del petróleo. Los precios cayeron con fuerza este lunes luego de que Donald Trump anunciara la reanudación de las negociaciones con Irán y suspendiera una ofensiva militar. La noticia alivió la tensión en Medio Oriente y generó una baja de hasta el 7% en los mercados energéticos después de varios días en los que el conflicto había llevado al petróleo nuevamente cerca de los $100 por barril. Torneo Clausura. Hoy desde las 16:45 Sarmiento recibirá a Independiente Rivadavia. Después, a las 19 horas, Platense será local ante Talleres, mientras que Independiente visitará a Vélez en Liniers. El cierre de la jornada será a las 21:15 con dos partidos. Huracán se enfrentará a Atlético Tucumán y San Lorenzo jugará como visitante frente a Central Córdoba en Santiago del Estero.
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37 minutos. Babasónicos, pijamas, quien pudiera estar en pijama, en la cama. Mucha gente que está haciendo home office tiene esa particularidad de seguir con el pijama trabajando. ¿Sos de esos o te levantás, te arreglas y empieza tu día laboral? Por más de que estés en tu casa, 11 50 25 95 10, me podés ir contando cómo empieza tu día. Ya abriste el local, ya llegaron los primeros clientes, ya estamos sonando por ahí. La compañía con buenas canciones sigue, ¿eh? En este inicio de semana hasta la 1 de la tarde estoy acá para acompañarte con lindos temas. Raúl Alejandro, esto es Touch the Sky.

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Nueva semana y regreso a la rutina. Para eso hay buenas canciones, sí, para que empieces con mucha pila. Un poco de Rihanna en esta hora, vas a estar escuchando la música de Coldplay. Veo por acá Carlos Vives, Maná, la música de Los Auténticos Decadentes, Harry Styles y muchos artistas más. Buen día si te sumás, la comunidad hitera acá está para acompañarte. En este lunes soy Cara Martínez, estamos juntos en 95.1. Bienvenidos, bienvenidas.

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0: 5-1, atención si sos usuario de la línea San Martín. El tren está circulando con demoras por problemas técnicos. El Roca Ramal La Plata se normalizó después de las manifestaciones, como te había contado temprano, entre Villa Elisa y Citibel. También recordá que a partir de hoy se cierra la estación Urquiza de la línea E del subte. A ver, por acá en Avenida Director y Portela, un incidente entre un auto y una moto. Cuidado si estás por esa zona porque hay demoras. Y también siguen las demoras en Avenida General Paz en el kilómetro 15, sentido al Río de la Plata.
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0: 10 de la mañana, 26 minutos, Carlos Vives, Pama, y te acordate que te podés ir sumando desde la aplicación. 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

0: WhatsApp 11 50 25 95
1: 10. Hola, muy buenos días, Caro. Buen día para todos los jiteros que están
2: en
1: sintonía.
2: Hola.
1: Nada, paso a saludarlos, que tengan una buena semana.
2: Gracias, amigo.
1: Bueno, en la vida tenemos que trabajar para subsistir, pero también para subsistir tenemos que disfrutar la vida. Así que un saludo para todos, que tengan buena semana y bueno, a disfrutar.
2: Me gusta ese consejo un lunes, cuando vos pensás que te está costando todo. Decís, otra vez a la rutina, otra vez me tengo que despertar, otra vez tengo que volver al trabajo, ¿por qué no me puedo quedar durmiendo? Bueno, el consejo del amigo, ahí una explicación para toda la banda jitera que se va sumando en esta mañana de día lunes, donde empezamos nuevo mes, ¿eh? 3 de agosto, acá estamos en 95.1 con lindas canciones. 10 de la mañana, 42 minutos, Coldplay, esto era Clocks.
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1: 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Escuchás esta canción y te dan ganas de bailar salsa, se te mueve el cuerpo. Y escucha bien el notición que te voy a contar, porque este tema lo vas a poder bailar y cantar en vivo, porque Marc Anthony regresa a la Argentina. Es el artista de salsa más vendido de todos los tiempos. Si vos escuchas un tema de salsa, sabés que parte de la composición y también parte de la idea de la producción, y sumamos también que en la voz seguramente puede estar, es el mismísimo Marc Anthony, que es dueño de 3 récords Guinness y una de las voces de latinas más influyentes del mundo. Él le abrió puerta a varios artistas de la música latina, así que gracias a Marc Anthony, varios artistas del día de hoy conocemos. Y lo más importante, como te decía, es que regresa a nuestro país, Argentina. Hace mucho tiempo que no venía y viene el próximo 28 de octubre al Movistar Arena para volver a presentarse en el marco de su nueva gira internacional. 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Escucha.
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1: ¿Qué, Marc?
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1: robado. Claro. Y un romanticón también. Te hace bailar, te hace dedicar canciones románticas. 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

11 de la mañana. Buen día, buen lunes, buen inicio de semana. Tengo buenas canciones y mucha buena energía para darle play a este lunes. Está un poco nublado, no se entiende bien la temperatura, 15.8. Dentro de un ratito ya llegamos a la máxima. Y acordate que hay probabilidades de tormentas aisladas, de lluvias aisladas en lo que queda de este día. Un poco de Miranda, Fito Páez, la música de Justin Timberlake, Dua Lipa y muchos más. Soy Caro Martínez, estoy con vos en 95.1.

0: de pedir un deseo. Claro, cuando ves horas espejo, dicen que tenés que pedir un deseo. Así que vos pedilo por las dudas. Ed Sheeran, Bad Habits. A ver cómo está el tránsito en este momento. Ya el cierre del ingreso de Retiro al Paseo del Bajo, sentido al sur, por un camión detenido. Eso causa la demora. General Paz, bastante lentas de Villa Lugano, Mano Río de la Plata, por un incidente a la altura de Mataderos. Y quedan algunas demoras hasta Camino del Buen Aire en Panamericana después del incidente a la altura Márquez, rumbo a la ciudad.
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11 de la mañana, 23 minutos. Fito Páez en Metro Power Hits 95.1. Dar es dar. 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

0: Morir de Amor, David Bisbal, esta versión que todos conocimos, pero cada artista le pone su impronta. Y te digo, me está gustando escuchar a David Bisbal en este tema. 15.8 la temperatura. Lluvias aisladas en algunos puntos de la ciudad que van a seguir hasta la tarde. 16 de máxima, mañana martes mínima de 12, máxima de 15, sin lluvias y con el cielo mayormente nublado.
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0: 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Contame cómo viene tu casi mediodía, de lunes, inestable en la ciudad de Buenos Aires, 11 50 25 95 10.
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12 del mediodía en punto de este lunes, inicio de semana, con nubes un poco inestable, pero todavía hay buenas canciones para acompañarte. Un ratito más en vivo hasta la una. Estoy con vos, soy Caro Martínez, y esto es 95.1. Bienvenidos.

Sónico, carismático en Metro Power Hits 95.1. Atención, en la avenida General Paz, en el kilómetro 15, sentido al Río de la Plata, todavía hay demoras por incidente con tres vehículos. Sumamos en la zona de Balvanera, Porredón y Viamonte, otro incidente con un ciclista y un colectivo de la línea 118. Está trabajando el SAMA en el lugar y también causa demoras. 15.8, la actual en la ciudad de Buenos Aires, Icona Pop ahora, esto es I Love It.

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Anthony haciéndote bailar porque es el rey de la salsa, el artista de salsa más vendido de todos los tiempos. Y escuchá muy bien que esta noticia, si te gusta este artista, si te gustan sus canciones, te va a poner contento, contenta, porque vuelve a nuestro país, vuelve a Argentina. 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Sabes que si vos querés bailar, es un artista que tenés que poner en la juntada de amigos, que sabés que no fallan sus canciones, que te conocés todos los temas. Escucha, se te mueve el cuerpo solo. Decime si no. 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Tiene temazos. Covers que los escuchás y decís, me gusta un poco más en la voz.

a bailar salsa. Y el único artista que sonaba, te lo juro por Dios, te lo prometo, era Marc Anthony. Y es que sí, gran artista. 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Y lo más lindo de todo esto es que Metro Power Hits es radio oficial. Así que me adelanto a decir que alguna sorpresa para vos vamos a tener que tener, claro que sí. ¡Qué temazo, por favor! 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La temperatura ya casi en 16 grados, la máxima para hoy. Ahora Karol G, Nicki Minaj, esto es Tusa.

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Store, nos buscás por ahí. Y si estás desde la web, acordate, metropowerhits.com. La temperatura que ya llegó a los 16 grados, acordate también que hay probabilidades de chaparrones en lo que queda de la tarde, mejorando la noche y recién mañana martes con mínima de 12 y máxima de 15 grados en la ciudad de Buenos Aires, con el cielo mayormente nublado. Sofía Reyes, Jason Derulo, esto es 1, 2, 3.

15 minutos para llegar a la una de la tarde, tan biónica, música. 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

0: pero no. ¿A qué cosas le decís te lo agradezco, pero no? ¿Te dan algo y vos decís te lo agradezco, pero no? Nicolás Marcelo Maldonado.
1: Que me den un mate amargo.
0: ¿Te lo agradezco, pero no?
1: No me gusta el mate y no me gusta el mate amargo.
0: Ay, no.
1: Sí, ya sé.
0: Tantos
1: vengan de 20.
0: Años.
1: Tantos años que.
0: De amistad.
1: Y bueno.
0: Para que se termine así.
1: Hay que respetar al prójimo.
0: No, con eso no hay que.
1: Hay que
0: no
1: respetar los gustos ajenos.
0: No.
1: En una sociedad tan hiriente y tan lastimosa y tan discriminadora que a mí no me guste el mate no significa que no me quieran.
0: Yo te dejé de querer en este momento.
1: Bueno,
0: no. Porque no te gusta el mate.
1: No me gusta el mate.
0: No,
1: salvo que le tires 3 cucharadas de azúcar.
0: No, sos un desubicado, es una falta de respeto a la patria lo que acabas de decir.
1: No, igual tiene un porqué.
0: A ver.
1: Me hace mal al estómago.
0: Ay, está bien.
1: Entonces,
0: mucha acidez.
1: Sí, me hace como una. Me da como una sensación fea, aunque tome uno ya es como que te lo acepto por cortesía.
0: Ok.
1: Y después la paso mal.
0: Te agarra la pálida del mate, como
1: sí,
0: le decimos.
1: Sí, sí, sí, no. Yo tomo mucho mate cocido. Eso sí que es más suavecito.
0: No me gusta para nada el mate cocido. Sabes que me lleva al preescolar. La mesa larga con ese.
1: La jarra que traía la celadora, no sé cómo se llamaba.
0: La jarra que parecía agua sucia. Tibia. No. Sí, sí, hay que ser realistas. Tibia. Y con el cacharrito ahí de.
1: El jarrito
0: de
1: losa.
0: Y además la surtido ahí arriba de la mesa.
1: En un
0: tan nutritivo era nuestro desayuno en
1: les daban
0: en salita de dos.
1: Las galletitas surtidas de desayuno.
0: Y bueno, te tiraban ahí.
1: Está bien.
0: Animalitos también, ¿te acordás de esos?
1: Hay un paquete de galletitas que vienen como de animalitos y unos confites de
0: ay,
1: colores.
0: Ay, qué horribles que son. No, son feas.
1: Un beso a los que la.
0: Perdón a los que les gusta y a los que la fabrican.
1: Sí,
0: acaba de caer un canje.
1: Sí, no, justo íbamos a. Mañana empezaba la pauta acá.
0: Pero no me gusta para nada. ¿Viste? Bueno, como a vos no te gusta el mate, son esas cosas que no.
1: Está bien, hay que respetar los gustos ajenos.
0: No
1: pero...
0: me gusta. Pero
1: no,
0: bueno.
1: No, me hiciste acordar a las imágenes de jardín, ¿no? Cuando uno iba. Y es verdad, el té era muy rico. Bueno, vos te dabas mate cocido, nosotros nos dábamos.
0: Yo tomaba agua.
1: Pero viste que cuando uno es chico no tiene hambre a la mañana. ¿No te ha pasado de que no tomabas nada de agua?
0: Sí.
1: Y acá estamos vivos y divinos.
0: Sí, sí, mirá qué hermosos que estamos.
1: Sí, sí, o quizás el desayuno era un alfajor.
0: Uy,
1: ¿sí?
0: Un pebete
1: de jamón y queso, que estaba 1,50. Y hoy yo, si no te como 3 huevos revueltos, me desmayo a las 3 cuadras, ¿entendés?
0: Sí.
1: Yo no sé por qué quizás éramos niños.
0: Hemos mejorado nuestra alimentación, hay que decirlo,
1: no,
0: y está
1: eso,
0: perfecto.
1: Eso desde
0: pero
1: ya.
0: Cuando sos niño, le mandás a todo.
1: Claro, y aparte, escúchame, uno tiene que ser feliz con la comida. Siempre lo decimos, ¿no? Lo hemos hablado alguna que otra vez. No pasa nada si te comes un alfajor o dos. ¿De qué te reís?
0: No, está bien. Claro, un alfajor, uno o dos, pero después.
1: Después hay que seguir comiendo, no pasa nada.
0: No,
1: una pizza con.
0: Claro, cuando sos niño, sí, ahora me como 2 alfajores y.
1: ¿Y qué? ¿Y después no querés comer, te hace mal?
0: Y me pesa un poco el estómago, te digo, ¿eh?
1: Ah,
0: sí.
1: No, vos estás divina. Uno tiene que. Yo creo que todo en la vida es equilibrio, Caro.
0: Sí, 100%.
1: Todo en la vida es equilibrio. No es un. No. Salvo que tengas una cuestión de salud, ¿no?
0: Lógico.
1: Que no puedas comer algo puntual, pero si no, permítanse el comer el alfajor, la pizza el fin de semana o en la semana, el trago, la copa de vino como te gusta a vos, ¿entendés?
0: Me voy a quedar como una alcohólica en esta.
1: Vos siempre lo nombrás. ¿Qué querés que haga?
0: Bueno, pero un vinito. Está bien, ¿no? No me clavo un vino a las 2 de la tarde, de un lunes.
1: ¿Por qué? Si vos tenés
0: ganas,
1: lo haces.
0: Porque no podría. Claro, no. ¿Y tenés algún recuerdo de la infancia ahí, de la salita? Yo tengo uno que me ha traumado y es un recuerdo de. ¿Viste cuando la seño te ponía la campera?
1: Sí.
0: Ah. Me ha enganchado la papada con el cierre.
1: Ah,
0: ay, me queda
1: lastimó.
0: La sensación de cuando te subís el cierre, de que te vas a agarrar.
1: Que
0: ay,
1: te agarra algo.
0: Sí.
1: Pero no se dio cuenta, lógicamente.
0: Lógico que no. Imagínate todos los pibes a los que le ponen la campera en un segundo para que salgamos abrigados de la salita.
1: ¿Te sangró el cuello?
0: No, pero viste cuando te agarra ahí que lo tenés que bajar.
1: Y lloraste. Sí.
0: Y no sé si lloré, pero imagínate que fue en salita de 3 y todavía me acuerdo.
1: No, bueno, son cosas que te han marcado, pero
0: sí.
1: no fue a propósito. Fue un error humano, errores humanos y perdonar es divino. Yo tenía una compañera que comía arena. Sí, en el arenero comía arena.
0: Yo tenía, en mi primer colegio, había como una granja y había.
1: ¿Animales?
0: Había animales.
1: ¿Cuáles?
0: Y había un gallito. Había gallitos y. Ay, no me acuerdo mucho porque yo lo agarré en el último momento. Cuando yo ya empecé a estar ahí, ya sacaban, pero había arena. Ya habían sacado la granja.
1: ¿Con qué fin había una granja?
0: Yo creo que más para interacción, viste, niño, animal, claro. Para ir conociendo de chiquitos todo, pero.
1: Nunca entendí cómo es que pone un huevo una gallina. Te juro que tengo.
0: ¿Qué es primero?
1: Mañana cumplo 39 y no entiendo.
0: ¡Mañana!
1: Sí, no sé cómo es el proceso que me estás dando la mano. Bueno.
0: Claro. Un mimo, ahí no está. Se ve, gracias, todavía gracias. No se ve, pero
1: muy
0: bueno.
1: Amoroso, muy amoroso. No entiendo el proceso de la gallina y el huevo, lo he puesto en YouTube y no entiendo. ¿Cómo es que sale un huevo de adentro de una? No entiendo.
0: ¿Qué es? ¿Qué se dio primero? ¿El huevo o la gallina?
1: Ay, no sé.
0: Ay. Nadie sabe, ¿eh?
1: Y depende de las creencias.
0: ¿Vos qué crees?
1: Es que hay que analizarlo, no quiero tirar así a vuelo de pájaro un comentario.
0: Para mí, una vez cayó un huevo de ahí del cielo con un pollito y ahí empezó la gallina.
1: Ah, no, si le buscamos la lógica, ¿el animal tiene alguna, es como una descendencia de algo la gallina? ¿El gallo es la gallina es el que pone los huevos?
0: Claro, la gallina.
1: La gallina
0: el gallo
1: es la mujer y el gallo es el hombre.
0: Claro.
1: ¿Y el gallo embaraza a la gallina? No, te juro que no
0: hablemos
1: sé.
0: Hablemos sin
1: sé,
0: saber.
1: No sé, ya lo hablamos una vez en octubre el año pasado.
0: Puede ser esto, puede ser. Ay, qué pesados hablando siempre el mismo tema. Sí, pero bueno, es algo que todavía nos preocupa mucho.
1: Perdón.
0: ¿Qué fue primero, si el huevo o la gallina?
1: Está bueno ser sincero y decir no sé. Porque no voy a echar. No sé.
0: No, hay que blanquear.
1: Que
0: hay que blanquear.
1: Sí, sí, sí. ¿Cuántos temas en 10 minutos?
0: Y bueno, somos así. Bueno. Somos así, multifacéticos también.
1: Yo quiero
0: mañana
1: que
0: mañana cumplís
1: sí.
0: 40 años.
1: No, ¿qué 40?
0: Ay, no.
1: El año que viene, sí, 3-9 el año
0: de mañana. Bueno, pensé que se venía fiesta.
1: Pero decía una profesora mía que si vos cumplís yo mañana 3-9, ya empezaste a vivir los
0: lógico,
1: 40
0: lógico.
1: El año que sigue. Entonces yo
0: sí.
1: Mañana ya empiezo a vivir los 40.
0: Ay.
1: El hombre de las 4 décadas.
0: Mirá, ¿estás contento con esta etapa de tu vida?
1: Sí, recontra. Sí, la de eso no pasa
0: arranca.
1: Nada, yo me siento súper joven.
0: Vayan a ver lo precioso que es Nicolás Maldonado con casi 40 años en su Instagram, @NicoMaldonado.
1: ¿Me dan 40 o no me dan 40? A ver. Nico Maldonado 87, los espero y los saludo en vivo a quienes me empiecen a seguir ahora. Nico.
0: No le digan feliz cumple, no, no le digan no, felices 40
1: no,
0: ahora.
1: No, ni 40 ni cumple, porque no son ni 40 y tampoco el cumple.
0: No, no le digan ahora, no sean irrespetuosos, ¿eh?
1: No, no sean subestimativos de la gente.
0: No vayan a decirle feliz cumple, felices 40.
1: ¿Quién me invita a tomar algo?
0: Qué bien que te quedan los 40, nada de decir eso, ¿eh?
1: Regalos en Freire 932 mañana, ¿eh? De 13 a 19.
0: Regalo para todo, pueden ir, para mí también.
1: No te cuelgue de mi cumpleaños. @CaroMartinezFA
0: por ahí. También si quieren un regalito,
1: decilo despacio y de vuelta.
0: @CaroMartinezFA por ahí. Todo el amor que quieran dar va a ser bien recibido.
1: Le voy a mandar un
0: yo
1: beso.
0: Yo no cumplo año, falta muchísimo.
1: ¿Cuándo era tu cumple?
0: 25 de enero.
1: Falta. Un beso a Bauti, un beso a Martín, un beso a Marcos, un beso a Ro, un beso
0: bien.
1: A Romero, no debe ser tu apellido, no sé cómo se llama. Vicky. Un beso a Vicky, un beso a Noelia. @NicoMaldonado87. Un beso a Jerry. ¿Cómo te llamas? Ahí me ponen nombres raros. Ah, Vivi. Un beso a Vivi. Bueno, basta.
0: Bueno, todos ahí sumándose en esta ya mediodía tarde. Qué raro que está el clima, muy inestable. ¿Estaba lloviendo cuando vos llegaste?
1: No, pero había truenos cuando me desperté. Lo cual me hace muy feliz escuchar truenos. Y me encantan las tormentas fuertes y como la del viernes a la noche que fue tremenda.
0: Ay, yo estaba en la calle.
1: Por eso mismo.
0: Sí,
1: fue tremendo. Fue tremendo, qué lindas que son. Pero bueno, cuando no te agarran en una situación. Digamos,
0: sí,
1: complicado.
0: Hay que tener mucha precaución. Hoy no es tan grave la lluvia, pero bueno, si todavía no saliste de tu casa, es importante que lo sepas. Algo con capucha, un paraguas, que no te dé vergüenza usar paraguas.
1: A mucha gente le da vergüenza usar paraguas.
0: De verdad.
1: ¿Cómo te va a dar vergüenza un paraguas?
0: Te juro que a mucha gente le da vergüenza usar paraguas.
1: Imagínate, tenés una cita
0: Mitch,
1: con un chico.
0: Lo llevo.
1: Mitch, ¿te da vergüenza usar paraguas? ¿En serio?
0: A Mitch le da mucha vergüenza usar paraguas. Me lo contó el otro día acá.
1: Yo me retiro del recinto.
0: Es tu operador, pero bueno, lo tenés que querer igual, por más de que le den vergüenza esas cosas.
1: Que tenés vergüenza al paraguas, no puedo creer.
0: No, bueno, igual. Pero el paraguas, muy importante, un día como hoy, así que si no saliste todavía de tu casa, acá. La datita que tenés que saber para por lo menos cubrirte de las lluvias aisladas.
1: Saludos a la gente de Junín 106.5, Pergamino 98.7, Pehuajó 98.5, San Pedro 89.9 y Tucumán presente.
0: Ay.
1: En el 89.1, ¿cómo estamos creciendo?
0: Sí.
1: Qué lindo y qué alegría que nos da.
0: Y si vos estás, obviamente 95.1.
1: Metropowerhits.com también.
0: Ok.
1: Ya siguiéndonos ahí en la página y, insisto, en cualquier momento tenemos novedades y sorpresas en esta radio, así que atención.
0: Bueno.
1: Ya está, no tengo más ideas para hablar.
0: ¿Me soltás la mano?
1: Sí.
0: Me voy.
1: Chau.
0: Que tengas una linda semana.
1: Bueno.
0: Vuelvo mañana igual, ¿eh?
1: Bueno,
0: que a las 7 de la mañana. Gracias, Luqui, Villita, puesta en el aire, Canda en redes sociales. Nosotros nos reencontramos mañana. ¿Cuándo será el día que Nicolás Maldonado venga a hacer un programa conmigo a la mañana? Sí, no sabemos.
1: Espérame sentado.
0: Pero bueno, mientras tanto lo esperaré. Será hasta mañana. Adiós.
1: Besis.

0: 19 minutos en la República Argentina con 15 grados 6 en Buenos Aires. Canción de Maná, si no te hubieras ido en Metro Power Hits 95.1. Buen provecho si estás comiendo, ¿qué hay de rico? Y me mandás una foto o lo que sea, algún saludo, WhatsApp habilitado, dale 11 50 25 95 10.
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0: haciendo los deberes, como les pedí recién. Me mandaron ya la foto de la comida, por ejemplo, Vivi, sos una genia, ¿eh? Pilar presente. El guiso que se está viniendo por ahí en tu casa, impresionante. Por favor, qué rico. Gracias, ¿eh? Acá también, no sé cómo te llamás porque no me decís tu nombre, pero me dice, estamos pobres y se ríe. Veo la foto del mate, unas galletitas de agua y también veo gomitas, las de eucaliptus, que me vuelvo loco. Gracias, amigo o amiga, no sé quién sos. Estamos conectando en WhatsApp en el 11 50 25 95 10. Ricky Martin en Metro Power Hits con Nada es Imposible.
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0: The Marmalade. Ya a la 1:44 en este mediodía de lunes con el cielo cubierto, 15 grados 6 la temperatura, 89% la humedad. Podría aparecer algún chaparrón aislado en esta tarde, nada grave. Martes, neblinas a la madrugada, luego el cielo mayormente nublado, vuelven las neblinas a la noche, 12 la mínima, 15 la máxima. A ver, el miércoles otra vez neblina a la madrugada, después bastantes nubes, mínima de 12 grados, máxima de 16 para Buenos Aires y sus alrededores.
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6 y la temperatura 2 de la tarde, 1 minuto. Buen provecho, que estamos comiendo. Estamos con Fiaca post fin de semana. Nos pasa a todos, necesitamos como una dosis de energía extra, así que podemos acudir, por ejemplo, a algo dulce después del almuerzo. Ya te iba a decir que tenemos temazos para vos, como por ejemplo Virus, Katy Perry, Enrique Iglesias, Ryan Castro, Gustavo Cerati. Uy, Rockwell también, Somebody's Watching Me, qué temazo. En un ratito, en unos minutos, estás en 95.1.

0: Y vivir mi vida a las 2 de la tarde, 10 minutos. Nuevamente digo lo mismo. Buen provecho a la gente que está con el tupper acá en las rodillas, en el regazo. Quizá con el tenedor que envolviste en una servilleta de papel y ahora ya es el momento de comer en el laburo. Es un ratito que te dieron. Bueno, ¿qué hay de rico? ¿Sabías, no, que lo tenemos en Argentina, él, que es el artista de salsa más vendido de todos los tiempos? Una de las voces latinas más influyentes del mundo. 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

Mil Noches, se llama este tema de Airbag, a las 2 de la tarde, 18 minutos. Bueno, el tren Belgrano Sur, ramal Marinos, está circulando condicional entre Isidro Casanova y Marinos por un corte de vías en José Ingenieros, para que lo tengas presente. 15.6 la temperatura. These are Sisters en Metro Power Hits 95.1. 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

0: Poquito de Virus en este mediodía barra tarde de Metro Power Hits 95.1, amor descartable. 15 grados 8 la temperatura. Te decía recién que el tren Belgrano Sur, ramal Marinos, está condicional entre Isidro Casanova y Marinos por un corte de vías en José Ingenieros. La línea E, atención, la línea E, acaba de decir, la estación Urquiza está cerrada por obras de renovación integral desde hoy. Sí, para que lo sepas, la estación Urquiza, de la línea E. Estamos en vivo en metropowerhits.com.
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2: 15 grados 8 a la temperatura, 3 de la tarde, 1 minuto. ¿Cómo va lo tuyo? ¿Cómo va la jornada de lunes? Confiaca, con ganas de comer algo dulce, un cafecito, un té de mate. Tengo a Madonna, tengo a los Cadillacs, Coldplay, Shakira, Maluma, Bob Sinclair y los Pericos. Alejandro Sanz, en un ratito estás en 95.1.

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0: acá datos que tienen que ver con justamente el transporte. Ramal Bosques vía Temperley está con el servicio limitado entre las estaciones Plaza Constitución y Claypole. Ahí hay una manifestación en la estación Dante Ardigó, para que lo sepas, ahí complicando un toque el servicio del Roca, el ramal Bosques vía Temperley. Jonas Brothers en Metro Power Hits 95.1, No Time to Talk.
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0: ¿Qué temazo de los Cadillacs? Carnaval toda la vida a las 3:30 en esta tarde que tiene neblinas, el cielo está cubierto. Acá en el celo a mí me indica que está lloviznando en algunas partes. No sé si en tu barrio está sucediendo, me lo contás por WhatsApp. Pero te digo que mañana martes tendríamos un cielo mayormente nublado, mínima de 12, máxima de 15 grados, neblinas a la madrugada y nuevamente a la noche. El miércoles igual, nos despertamos con neblinas en Buenos Aires, 12 la mínima, 16 la máxima.
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Casi la T y la M con Sin Cadenas. 4 menos 11 minutos. La web para que nos puedas escuchar en cualquier parte del planeta. No te olvides, estamos en vivo en metropowerhits.com con 16 grados de temperatura en la ciudad de Buenos Aires. ¿Qué temas hacen este lunes de fiaca? Ale Sanz ahora en 95.1. Las guapas.

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está como inestable, como que quiere venir una lluviecita y no aparece. Quizá en tu barrio sí, si querés contarme que está lloviendo, lloviznando, hacelo en WhatsApp en el 11 50 25 95 10 en este lunes de Fiaque, que siempre le ponemos la mejor para que no te duermas, porque ya te conozco, te estás durmiendo. En un ratito escuchamos a Miranda, tengo canción de Andrés Calamaro, Lady Gaga, Don Omar, Taylor Swift, Diego Torres, temazos todos, me encanta, sumate a pasarla lindo, estás en 95.1.

0: Qué lindo saber que tenés buenas canciones en esta tarde, ¿no? 4 y 10, 16 grados en la temperatura. Por si no lo agendaste, WhatsApp que sirve para que mandes lo que quieras. Yo ahí te estoy esperando, te leo, te miro, te escucho, etcétera. Somos amigos por el 11 50 25 95 10. Diego Torres en Metro Power Hits, Alba.
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0: Lady Gaga en Metro Power Hit 95.1 Just Dance a las 4:30 con un cielo cubierto, de pronto un poco de neblina en algunas partes de la ciudad, 86% la humedad y por ahí aparece algún chaparrón aislado en lo que resta de este lunes, nada grave. Mañana martes mínima de 12, neblinas a la madrugada, después el cielo cubierto, máxima de 15, miércoles 12 la mínima también, 16 la máxima.
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0: Esta señora tan amable subió al escenario con una guitarra y cantó White Horse y me dejó completamente impresionado. ¿Quién dijo esto? Phil Collins, sé que se estaba refiriendo en una entrevista que le hicieron hace pocas horas con respecto a ella, a Taylor Swift, que la estamos escuchando ahora. Parece que ellos tuvieron así un encuentro bastante fugaz hace más o menos unos 15 años y él quedó, bueno, muy maravillado con el talento que tiene Taylor, lo resaltó en esta entrevista. Qué lindo mensaje, ¿no? Dos genios, I Knew It, I Knew You, sonando a las 4 y 37 en la tarde de 95.1.
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El tesoro, canción de Él mató a un policía motorizado en Metro Power Hits 95.1. 15 minutos ya para las 5 de la tarde de los trenes. A ver, te vengo contando durante todo este día, El Belgrano Sur, Ramal Marinos, completa ya el recorrido entre cabeceras, pero todavía quedan algunas demoras y también cancelaciones, en el Belgrano Sur. Tren Roca, Ramal Bosques vía Temperley, completa también recorrido entre cabeceras, pero también, sí, demoras y cancelaciones. Ramal Bosques hacia Plaza Constitución por vía Quilmes, está circulando con demoras y cancelaciones. Y Ramal Gutiérrez, interrumpido por problemas operativos en esta tarde del lunes. 16.1 la temperatura que tenemos. En vivo en la web, escuchanos en todo el mundo en metropowerhits.com. Qué lindo que aparezca ella, María Becerra. Esto es Hasta que me enamoró.

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16 grados, una décima, la temperatura 5 de la tarde, un minuto. Bueno, empieza la vuelta a casa, empieza el regreso para mucha gente, pero quizás vos estás llegando al trabajo o te queda un rato largo, quizás hasta las 10 de la noche, hasta la medianoche o hasta mañana. Qué mejor que nosotros y nuestra compañía para pasarla bien con temazos, ¿eh? Así que ya te voy avisando que tengo a Turf, tengo también a Fito Páez, Daddy Yankee, Sabrina Carpenter, Babasónicos, Karol G, King, Dua Lipa, temazos. Estás en 95.1.

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0: Chappell Roan en Metro Power Hits 95.1, Good Luck Baby. No tenemos demoras en la ruta 2, no tenemos demoras en la ruta 11 de momento. Ocurre lo mismo, tranqui, viene la autopista Buenos Aires-La Plata hacia la capital, hacia la capital de la provincia. Algunas demoras en la zona de Quilmes y de Wilde. 5 de la tarde, 12 minutos.
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0: Maroon 5 en esta vuelta a casa de Metro Power Hits 95.1, She Will Be Loved. Está a las 5 y media con 15.9 de temperatura, cielo cubierto, 87% la humedad y por ahí aparece algún chaparrón aislado en lo que resta de este día. Mañana martes, neblinas, 12 la mínima, 15 la máxima, luego el cielo mayormente nublado. Y el miércoles, mínima de 12, también con la mañana que tendría neblinas, después ya el cielo mayormente nublado, máxima de 16 grados.
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0: WhatsApp 11 5025 9510.
1: Hola Nico, ¿cómo estás? Buen comienzo de semana. Te cuento que acá en La Matanza, desde la mañana que ya está lloviendo, ¿viste? llueve, para. Está re loco el tiempo. Bueno, te deseo una excelente jornada para vos y para toda la producción. Besitos, Vane, fiel oyente.
2: Igual como la tormenta del viernes no hubo nada, que fue tremendísimo, gracias, Vane, beso enorme, amiga. Y querés hacer el reporte de lo que está pasando en tu lunes, si hay fiaca, si hay ya merienda, si hay café, si hay mate, si hay mate cocido, si hay sanguchitos de miga, si hay empanadas frías, pizza fría, que es lo más hermoso en el mundo que puede haber. Me refiero a la pizza y a las empanadas frías. Y si es del día anterior, mejor. Bueno, dale, WhatsApp habilitado para que por ahí aparezcas en esta vuelta a casa ya a las 5 de la tarde, 41 minutos, 11 50 25 95 10. Repito, así ya de paso nos agendás y ya está todo más resuelto. 11 50 25 95 10.
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15 grados 9 la temperatura en estos momentos en la ciudad de Buenos Aires, 6 en punto de la tarde. Feliz regreso a casa, feliz vuelta. Estamos laburando y también activamos con buenas canciones. Así que Adele en un ratito, Miley Cyrus, los Cadillacs, Bad Bunny, ¿qué más? Daft Punk, Bob Sinclair. Estás en 95.1.

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0: comienzan a complicarse los egresos de la capital federal, ¿eh? Muchos autos en autopista Buenos Aires-La Plata, zonas de Quilmes, de Wilde, Sarandí también, en mano a la capital de la provincia. De momento hacia la capital federal no hay demoras considerables. También ya se liberó lo que había ocurrido en el ramal Pilar, kilómetro 41, mano al norte, donde tuvimos allí el carril rápido obstruido, liberado, ¿eh? Hace poquitos minutos.
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0: tener la vuelta a casa. Os paralamas dos suceso. Track track a las 6:24. Tenemos el cielo mayormente nublado, 15 grados 7 la temperatura, y mañana niebla, sea la mañana, 12 la mínima, 15 la máxima que se espera en la ciudad de Buenos Aires. Ahí lo escucho él, entre ganas de verlo en vivo y ganas de bailar y disfrutar de sus canciones, todo junto me sucede. Bueno, sabes, ¿no?, que regresa a la Argentina Marc Anthony. Y te cuento también que es el artista de salsa más vendido de todos los tiempos. Y sabes también que es dueño de 3 récords Guinness y una de las voces latinas más influyentes del mundo. Bueno, lo tenemos por acá, próximamente 28 de octubre, Movistar Arena es el lugar. Será parte de su nueva gira internacional. Atención, porque ya comenzó hoy, sí, a las 4 de la tarde, la preventa de Banco Nación. Y la venta general empieza una vez finalizada esta preventa de Banco Nación que te acabo de comentar. Todo esto siempre y cuando entres a movistararena.com.ar. Pero sabes que siempre tenemos cosillas guardadas en el bolsillo y son lindas sorpresas para vos, así que... Ay, con la India, este tema me vuelve loco. Vivir lo nuestro. ¡Qué lindo! Bueno, acordate que nosotros siempre tenemos sorpresas por acá en Metro Power Hits 95.1, así que atenciones si lo querés ver en vivo. Marc Anthony en la Argentina, 28 de octubre, Movistar Arena. Mientras tanto, podés conseguir las entradas en movistararena.com.ar.
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0: inolvidable canción de Batman en esta tarde, en esta vuelta a casa, en este regreso. 6:38, 15 grados 7 la temperatura. Tenemos un operativo de bomberos en Ruiz de los Llanos y Rivadavia, así que hay corte parcial ahora. Muchos autos en la 25 de mayo conectando con Delepiane, también en autopista Buenos Aires-La Plata, tenelo presente. Acceso norte, accidente, kilómetro 17 y medio a la altura de Edison, sentido al norte, entre dos vehículos, el carril rápido está obstruido.
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Las 6 de la tarde, 46 minutos. Estás en Metro Power Hits 95.1. Tipitos, no te va a gustar. Campanas en la noche. Sigo por acá actualizando data de tránsito. Reducción de calzada en autopista Buenos Aires-La Plata, kilómetro 5-7 al 4 Mano Capital, por tareas de mantenimiento en estos momentos. 15 grados 7, la temperatura. Lunes, muy lunes todo, ¿no? Porque okay, tenemos una fiaca que no se va y mañana es peor, dicen. El día más complicado, el martes, no importa. Ponerle buenas canciones y buena energía. Elvisa con J Balvin, la Session 62-66. Cuando

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canción de Madonna, esta es Into the Groove. Ahora son la gente que está manejando el volante, obvio. 95.1 a pleno. Comenten que esta radio está buenísima, que es la mejor de todas, ¿eh? Para volver a casa, para ir a trabajar, para todo momento. Somos lo que te trae buena suerte. 15 grados 7 la temperatura, cielo mayormente nublado, 88% la humedad. Mañana mínima de 12, máxima de 15. Neblinas, casi hasta el mediodía van a estar presentes. El miércoles mínima 12, máxima de 16. Michelle Quispe en la puesta en el aire, Lula en la edición. Soy Nico Maldonado. Agustina Juárez más que lista para quedarse con vos. Y temazos que tiene acá en Metro Power Hits 95.1. Chao. 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

Aires. Hola, hola, bienvenido y bienvenida. ¿Cómo viene este lunes, este inicio de semana? Bueno, da fiaca empezar la semana, eso ya lo sabemos, pero tenemos las mejores canciones para acompañarte mientras volvés del laburo ahí en el auto, mientras te vas a entrenar o quizás a cursar, así que quédate. En esta hora suena Maná, Bruno Mars, Turf y muchos artistas más. Soy Au Juárez, quédate en 95.1.

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0: 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Suena Maná, Mariposa Traicionera, cuando pasan 11 minutos de las 7 de la tarde. Bueno, a ver, la línea Roca en el ramal Bosques vía Temperley opera con demoras después de una protesta en zona de vías en Ardigó. Y en cuanto a los subtes, la línea D no se detiene en la estación Tribunales y también la E no se detiene en la estación Urquiza.
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quiero igual en Metro Power Hits. 7 de la tarde, 17 minutos. Y atención porque en Avenida General Paz hubo un choque en el kilómetro 25, altura Plaza, sentido al Río de la Plata, entre tres vehículos. Está el carril rápido obstruido y se registran demoras, así que circula con precaución si andás por ahí. 15 grados en la ciudad de Buenos Aires, cielo mayormente nublado. Mañana martes, mínima 12 grados, máxima 15, con neblina por la mañana y el resto del día el cielo va a estar nubladito también. Acá seguimos, por supuesto, con las mejores canciones en este inicio de semana. Suena Harry Styles, Sign of the Times.

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0: Metro Power Hits. 32 minutos pasan de las 7 de la tarde y te cuento que por fecha de la liga están cerradas las inmediaciones de Vélez, más las inmediaciones de Huracán y el puente sobre General Paz, altura Sapiola y Bedia, por el partido de Platense en el Estadio Ciudad de Vicente López. 15 grados en la ciudad de Buenos Aires.
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0: Drop Dead, sonando en Metro Power Hits. 15 grados en la ciudad de Buenos Aires. Es lunes, empezamos la semana y quiero saber cómo estuvo tu inicio de semana. 11 50 25 95 10, mándanos ahí a nuestro WhatsApp. Y acá te escuchamos o te leemos en vivo. Es simple.
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Seguimos escuchando lindas canciones. Suena Turf, Pasos al Costado en Metro Power Hits. 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También está la web que es metropowerhits.com para escuchar las mejores canciones durante todo el día. Todos los días seguimos con lindas canciones. Camila Cabello, María Becerra, hasta los dientes.

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15 grados en la ciudad de Buenos Aires y abrimos una nueva hora en este lunes, en este inicio de semana, que también estamos empezando un nuevo mes. Ya estamos en agosto y el año se está pasando muy, pero muy rápido. Cuando te querrás acordar va a ser diciembre y ya va a haber pasado todo el año. Pero bueno, seguimos con las mejores canciones. Suena Juanes, Maluma, BTS y muchos artistas más. Soy Au Juárez y estás en 95.1.

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0: La camisa negra sonando en Metro Power Hits. Es lunes y es lunes de fútbol. Bueno, a ver los partidos de la Liga Profesional. Ya jugaron Sarmiento Junín contra Independiente Rivadavia. Ganó Sarmiento Junín 2-1. Ahora están jugando Platense contra Talleres de Córdoba. Gana Talleres 1-0. Vélez contra Independiente. Por el momento empatan 0-0. Y a las 9:15 de la noche tenemos dos partidos. Huracán contra Atlético Tucumán y Central Córdoba contra San Lorenzo. 10 minutos pasan de las 8 de la noche, 15 grados en la ciudad de Buenos Aires. Y acá seguimos, por supuesto, con las mejores canciones.
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18 minutos pasaron de las 8 de la noche. Suenan Los Auténticos Decadentes, Un Osito de Peluche de Taiwán en Metro Power Hits. Y bueno, te preguntarás cuándo vuelve a jugar la escaloneta después del Mundial. Bueno, mira, la AFA planifica una fecha FIFA extra larga entre fines de septiembre y octubre con 3 amistosos. La idea es jugar un partido en Buenos Aires con Messi en cancha ante un rival de la región y viajar a Asia con China ahí como posible contrincante para los otros dos. Además, desde la AFA van a buscar renovarle el contrato a Scaloni hasta 2030. Así que bueno, ojalá y a estar atentos que hay selección para rato, por supuesto. Seguimos con las mejores canciones. Suena Avril Lavigne, Complicated.

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0: Mr. Brightside, sonando en Metro Power Hits. 31 minutos pasan de las 8 de la noche y atención con esto, en autopista Buenos Aires-La Plata, desde las 21 horas hasta las 5 horas por obras, va a permanecer cerrado el egreso hacia Puerto Madero. Esto es altura kilómetro 4, sentido a la ciudad. La opción del egreso es por avenida 9 de Julio. 15 grados en la ciudad de Buenos Aires, cielo mayormente nublado. Mañana martes nos espera una mínima de 12, una máxima de 15, con neblina por la mañana y ya el resto del día el cielo va a estar mayormente nublado.
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0: Swim sonando en Metro Power Hits. Y atención con esta locura de la NASA para el próximo eclipse solar, que es el 12 de agosto. Van a mandar un avión jet especial que va a volar a 15.000 metros de altura para perseguir la sombra de la luna. Bueno, ¿para qué sirve volar tan alto? Te preguntarás. Primero, te asegurás que no haya nubes. Segundo, volando a 740 kilómetros por hora, van a lograr estirar el tiempo de observación de la corona solar a casi 3 minutos, ganándole a los que lo ven desde la Tierra. Y además, la nave lleva 4 cámaras de altísima precisión en la trompa, que sacan 20 fotos por segundo, así que bueno, se viene lindo. 20 minutos faltan para las 9 de la noche. Estás scrolleando.
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0: 15 minutos faltan para las 9 de la noche y suena Miranda y este temazo, tu misterioso alguien en Metro Power Hits. 15 grados en la ciudad de Buenos Aires, cielo mayormente nublado y a ver cómo viene para mañana martes, segundo día de la semana, mínima 12, máxima 15 con cielo nublado también. El miércoles mínima 12, máxima 16, también nubladito y el jueves vuelven las tormentas y la lluvia, mínima 13, máxima 16 con tormentas durante todo el día, pero el viernes sale el solcito. Seguimos con lindas canciones. Suena Tini, BL, Universidad.
1: Ay, mira.

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0: 2595-9510 es nuestro WhatsApp. Acá tenemos un mensajito. Buenas, acá estudiando para un parcial que tengo mañana a primera hora. Rindo a las 8 de la mañana y la cafetera ya pide piedad. Manden buena onda que la necesito. Me gusta esto, Bueno, éxitos mañana en ese parcial, te va a ir súper bien. 11-50-25-95-10, 15 grados en la ciudad de Buenos Aires. Seguimos con las mejores canciones.
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